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0: confirmar en el larguero que el 75% de los que pierden en el partido acaban llorando en la ducha. Otro 15% sigue culpando a sus padres. Y lo más sorprendente, atención, el 10% restante decide escribir canciones, lanzar
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0: Son las 10, las 9 en Canarias.
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0: Buenos días. Crecen de forma exponencial los mensajes de odio en las redes sociales a raíz de la crisis de Ceuta. En cifras del Observatorio Español del Racismo y la Xenofobia, informa Laura Barrachina.
2: Exactamente un 76%, mientras que en julio el Monitor Faro detectó algo más de 56.000 mensajes racistas y xenófobos. En agosto aumentaron hasta más de los 100.000. El Overase destaca también que casi el 40% de los contenidos analizados estuvo vinculado a la llegada masiva de migrantes registrada en Ceuta a finales de julio, y señala una mayor presencia de mensajes contra mujeres, niños, niñas y adolescentes no acompañados. También que las personas del norte de África concentran el 72% de esos mensajes. Por otro lado, el Overase destaca que el porcentaje de los mensajes retirados por las propias plataformas sigue aumentando hasta llegar al 63% de los retirados. TikTok encabeza el ranking con el 100% de los contenidos notificados.
0: El presidente canario cree que la crisis de Ceuta es consecuencia del Pacto Europeo de Migración y Asilo, que deja la presión migratoria en terceros países y en los territorios que son frontera. Fernando Clavijo ha explicado en las mañanas de Radio Nacional que la situación en la ciudad autónoma debería haberse afrontado en una conferencia de presidentes para apostar por la solidaridad entre las comunidades.
3: Que esto es un problemón y está tirándose de un lado a otro como una pelota de tenis. A ver, yo creo que la situación en Ceuta hubiese requerido, en primer lugar, si no una conferencia de presidentes, una reunión con todos los presidentes autonómicos. Los migrantes no llegan a Ceuta, llegan a Europa, llegan a España.
0: Suceso en Sevilla. Ha sido detenido un hombre por presuntamente matar a su hermano con un arma blanca, informa Luis Delgado desde Sevilla.
4: Buenos días. Sí, la Policía Nacional investiga la muerte de un hombre de 56 años que se produjo el pasado sábado en la barriada de Torreblanca, presuntamente a manos de su hermano de 61, que ahora está detenido. Todo apunta a una discusión entre ambos que terminaba con una puñalada en el cuello. Fallecía horas después en un hospital sevillano. La víctima de este crimen tenía antecedentes policiales por delitos menores. El presunto homicida pasará este martes a disposición del juez.
0: Hoy entra en vigor una normativa para aumentar la protección de los consumidores frente a las estafas por mensaje de texto, el conocido como smishing. La medida obliga a los operadores de telefonía móvil a bloquear los SMS comerciales de usuarios no registrados en la base de datos de la Comisión Nacional de los Mercados y de la Competencia. Se pretende evitar así que los estafadores se hagan pasar por una empresa o institución y robar datos de los usuarios. En todo caso, Enrique García, portavoz de la UCU, aconseja.
5: Le recomendamos una sana desconfianza a la hora de recibir este tipo de mensajes y lo que le recordamos es que nunca una empresa va a pedir datos que ya tiene, ¿no?
0: El petróleo dispara la inflación a su nivel más alto de los últimos 3 años, hasta el 4,3% en agosto. Los carburantes encarecieron más del 21% durante el último mes. La nota positiva es la inflación subyacente, la que no mide ni la energía ni los alimentos frescos, porque baja una décima hasta el 2,9. Los huevos, sin embargo, siguen siendo de lo más caro de la cesta de la compra. Valen un 12% más que hace un año. En la categoría de alimentación destaca también la subida de un 2,3% en legumbres y hortalizas, mientras que en el lado contrario figura la caída de un 3,8% de las frutas frescas. Algo más, retrasos en los trenes que circulan por las líneas de alta velocidad que unen Madrid con Andalucía y con la Comunidad Valenciana y la región de Murcia. La causa, una incidencia que afecta la señalización entre la estación Madrid, Puerta de Atocha, Almudena Grandes y los Gavilanes, según informa en las redes sociales el propio administrador de la infraestructura ferroviaria, es decir, Adif. 10:04 de la mañana, 9:04 en Canarias. Ahora las noticias de su comunidad.
6: En la región de Murcia los precios subieron en agosto hasta el 4,3% respecto al mismo mes del año pasado. El índice de precios de consumo, el IPC, se ha disparado 7 décimas, al igual que la media española en el último mes, según el Instituto Nacional de Estadística. Sobre todo, en agosto ha subido el precio del transporte un 3,7% con respecto a julio por la subida de los carburantes y combustibles, que encarecieron el precio interanual un 11,9%. Subieron también los precios de información y comunicaciones un 1,1%. Intermensual y un 3% interanual. Actividades en recreativas, deporte y cultura, un 0,8% en ambos casos. Vivienda, 0,6% de subida en el último mes y un 4,7% en un año. Y restaurantes y alojamientos, un 0,3% en agosto y un 5,5% respectivamente. En Murcia capital, hoy es el día festivo, se celebra la romería de la Virgen de la Fuensanta, que camina ya hacia su santuario de Aljezares, acompañada por miles de fieles. Rebeca Pérez es la alcaldesa, habla de récord de asistentes con 1 millón de personas.
7: Hoy tenemos cientos de miles de personas acompañándonos, murcianos y también visitantes. Y lo hacen porque nuestra patrona representa lo mejor de nosotros mismos. Es esa seña de identidad del municipio de Murcia, pero también un vínculo que, como veis, une a generaciones de murcianos.
6: Una tradición que heredan los hijos de sus padres, Simón es caballero de la Fuensanta.
8: Entiendo perfectamente pues, que muchos murcianos, muchas murcianas quieren tener pues, esa fe para pedirle algo que realmente siempre pues, suele ser salud o algún problema de enfermedad. Y bueno, pues se hace ese esfuerzo, ¿no?, añadido al acompañar a la Virgen hasta su santuario.
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Son las 10 de la mañana y 6 minutos. Abrimos, inauguramos este tiempo de radio. Les damos la bienvenida. Les recordamos que estamos a 15 de septiembre de 2026, en el meridiano de este mes, que tenemos por delante fechas importantes señaladas: las fiestas del vino, la muestra de teatro, las fiestas de bullas y cositas interesantes que se van sumando a la nueva temporada. Comenzamos este tiempo de radio. Les damos la bienvenida en unos instantes. Los informativos de Radio 5, Radio Nacional de España, de primera hora, el informativo nutrido con noticias de interés local y comarcal, y más tarde el tiempo de entrevista. A la una de la tarde regresa el informativo segunda edición. Los saludos de Juan y Sánchez. Buenos días.

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1: ¿Qué tal? Buenos días. Es martes 15 de septiembre, festivo en Murcia. Se celebra la romería de la Fuensanta. Miles de fieles van a acompañar a la Virgen en su recorrido de regreso desde la ciudad hasta su santuario de Algezares. Un evento multitudinario, vigilado por más de 460 efectivos. Hoy todo el transporte público es gratuito. Los sindicatos, recuerden, han suspendido la jornada de huelga prevista para facilitar la movilidad. En lo que se refiere a la política, la Asamblea ha aprobado citar al delegado del Gobierno para que responda sobre la llegada de migrantes este verano. El PSOE recuerda que la Cámara no tiene competencias para fiscalizar la acción del Ejecutivo Nacional. Enseguida vamos a escuchar a Fernando López Miras, que estuvo ayer aquí en Radio Nacional, y a Francisco Lucas, que ayer defendió las decisiones tomadas por el Ejecutivo Central en la toma de posesión del nuevo comisario jefe de la Policía Nacional en Cartagena. Pero lo primero, la información de servicio público. Conectamos ya con la DGT. ¿Cómo se circula? Daniel González, buenos días.
2: ¿Qué tal? Muy buenos días. Arranca la jornada sin complicaciones en las carreteras murcianas. Se nota esa jornada festiva, ya que no encontramos dificultades a nivel de tráfico en ningún punto, ni de la red principal, ni tampoco de la secundaria. Tengan, eso sí, mucha prudencia en carretera en este tipo de jornadas festivas y les pedimos cero alcohol al volante.
1: Gracias, Daniel. Conectamos también con la EMET para conocer la previsión del tiempo. Noelia García, buenos días.
3: Buenos días. Hoy martes en la región de Murcia suben las temperaturas en el interior y bajan ligeramente en la costa. Los termómetros marcarán máximas de 36 grados en Molina de Segura, 35 en Yecla, 34 grados en Murcia y en Caravaca de la Cruz, 32 en Lorca, 29 grados en Cartagena y en Mazarrón y 28 en Águilas. Hoy se mantiene el tiempo cálido y estable. Será un día soleado con cielo despejado o poco nuboso. Sopla viento flojo de componente sur, ocasionalmente moderado por la tarde. Es una información de AEMET.
1: Hasta las 8 de la mañana, noticias de la región de Murcia, aquí en Radio Nacional de España. En el control de sonido está Agustín Pinar. Comenzamos. Fernando López Miras quiere repetir como candidato a la presidencia de la Comunidad Autónoma por el Partido Popular en las elecciones de 2027. Así lo ha señalado en una entrevista en Radio Nacional. El jefe del Ejecutivo también ha dicho que sigue esperando una respuesta de Pedro Sánchez a sus peticiones para reforzar la seguridad en el litoral de la región. Celia Navarro, buenos días.
4: Buenos días. La designación de los candidatos autonómicos es una potestad de la Dirección Nacional del Partido Popular, pero López Miras tiene claro que le gustaría presentarse a la reelección en las elecciones de mayo.
5: A mí me encantaría porque realmente lo que a mí me hace feliz es la región de Murcia y trabajar por los murcianos y trabajar por mi tierra, ¿no? En fin, lo que siempre he dicho es que al final el Partido Popular tiene unos estatutos, que todos nos regimos por esos estatutos y que la decisión de los candidatos en las comunidades autónomas pues corresponde a la dirección nacional.
1: Como decimos, López Miras se ha referido también en esa entrevista a la llegada de migrantes a las costas de la región durante este verano, entre ellos 255 menores que ya están bajo la tutela de Política Social.
4: ¿Cree que la región de Murcia se ha convertido en una nueva puerta de entrada para las mafias que trafican con personas ante la falta de medios? Por eso insiste en pedir más refuerzos para que Guardia Civil y Policía Nacional, y ha lamentado que Pedro Sánchez todavía no haya contestado a sus peticiones.
5: Le he pedido información y le he pedido que refuerce además todos los servicios de Guardia Civil y Policía Nacional. Desde el 23 de agosto sigo a la espera de noticias y de respuesta, pero o se refuerza ese control, esa vigilancia, o nuestras costas seguirán siendo un objetivo claro para las mafias.
4: Sobre la situación en Ceuta, López Miras teme que Marruecos esté chantajeando al gobierno de España. Aboga por reforzar los medios para agilizar la expulsión de los miles de migrantes que todavía siguen en suelo ceutí.
1: El delegado del gobierno, Francisco Lucas, que ha presidido en Cartagena la toma de posesión del nuevo comisario jefe de la Policía Nacional, ha usado un discurso eminentemente político para asegurar que no se puede comparar lo que está ocurriendo en Ceuta con la región de Murcia.
6: Porque trazar infundadas comparaciones entre Ceuta y Cartagena, hablar de supuestas invasiones, resulta ser, además de una preocupante simpleza, rotundamente falso. ¿Acaso no lo saben bien todos los representantes políticos presentes hoy aquí y algunos otros ausentes? Lo saben de sobra. Cosa bien distinta es que decidan que cuando ellos gobiernan, la inmigración irregular es política de Estado, reservada y sometida a la debida discreción. Y cuando lo hacen otros, la desprecien hasta convertirla en un pasto de bulos, engaños, sensacionalismo y desinformación.
1: Por cierto, en la Asamblea Regional, la Comisión de Asuntos Generales ha ordenado la comparecencia del delegado del Gobierno para ofrecer detalles sobre la llegada de migrantes este verano a nuestras costas. Lo ha hecho a instancia del Grupo Parlamentario Popular. Joaquín Segado, su portavoz, le contesta a Francisco Lucas.
7: Francisco Lucas dice que todo está controlado. Si es así, que no se esconda, que acepte venir a la Asamblea Regional, que dé la cara. Los ciudadanos merecen explicaciones. Y Lucas tiene muchas explicaciones que dar.
8: A López Miras y al Partido Popular, que no se preocupen. Voy a comparecer en la Asamblea como próximo presidente de esta región. Que no tengan prisa, que a partir de mayo de 2027 compareceré en la Asamblea como el próximo presidente de esta región.
1: Podemos quiere que la Asamblea Regional apoye a las personas que trabajan en atención domiciliaria, unas 6.000 en la comunidad, un colectivo actualmente en huelga y que para el próximo sábado ha convocado una manifestación por las calles de Murcia capital. María Marín es la diputada de los morados.
9: Decenas de miles de trabajadoras sobreviven con sueldos de miseria y echando jornadas absolutamente interminables, explotadas por las grandes empresas en las que los ayuntamientos y las comunidades autónomas han externalizado estos servicios.
1: 7:51 de la mañana, la comunidad autónoma ha pedido al Ministerio de Política Territorial iniciar el traspaso de las competencias de costas en los municipios del Mar Menor.
4: Tanto la alcaldesa de Cartagena, Noelia Arroyo, como el regidor de Los Alcázares, el socialista Mario Pérez Cervera, se muestran satisfechos, pero cautos. Quieren saber el alcance exacto de las competencias solicitadas.
10: Feliz de ver que por fin se ha dado ese paso. Cauto, intentar conocer de manera más fehaciente hasta dónde llega esa transferencia o esa posible transferencia de competencias.
11: Para ganar agilidad y para restar ideología a esta decisión es por la que también el Ayuntamiento de Cartagena ha iniciado los trámites para poder hacer el plan de usos del litoral en nuestra costa y poder definir los usos a más largo plazo.
1: Los jóvenes empresarios de Cartagena podrán adquirir conocimientos de personas que llevan años en el mundo del emprendimiento con el programa Padrino Empresarial, una iniciativa que busca dar un empujón a nuevas compañías y emprendedores a través de la mentoría.
4: Desde la entidad dicen tener cubiertos en estos programas de tutorización todos los sectores empresariales. Pablo Antonio Mario es el impulsor del proyecto y el presidente de la Asociación de Jóvenes Empresarios de Cartagena.
12: Nosotros hemos detectado que los negocios que funcionan, funcionan mucho mejor si tienen un padrino, una persona que esté detrás, que te ayude, que te presente a gente, que puede de un negocio, eso no tiene precio. Y nosotros hemos conseguido de los mejores padrinos, es decir, si viene cualquier proyecto de cualquier sector, tenemos un padrino perfecto para ese proyecto.
1: Y la patronal de Lorca quiere que el gobierno regional acelere la puesta en marcha de una línea de ayudas para la adquisición de vivienda en el casco histórico, una medida que, según el presidente de CECLOR, Juan Jodar, ayudaría a la revitalización de este eje fundamental de la ciudad.
13: Tendremos en breve reunión con el consejero de Fomento para intentar habilitar una línea de ayudas a la adquisición de vivienda que llevamos reclamando desde CECLOR desde hace tiempo y creo que es el momento de argumentarla y de ponerla sobre el papel.
4: En 3 años, la comunidad autónoma ha destinado 1,5 millones de euros en ayudas que han servido para impulsar un total de 66 negocios del centro de Lorca, sobre todo de los sectores del comercio y la hostelería.
1: No dejamos Lorca. Los vecinos han reclamado un refuerzo de seguridad ante el incremento de las agresiones y de los robos en la calle. El último, la agresión a un varón de 80 años por parte de 4 individuos. Episodios que advierten degradan la convivencia en la localidad. Por eso piden la convocatoria de una mesa de trabajo con el ayuntamiento y las fuerzas y cuerpos de seguridad del Estado.
4: El ayuntamiento culpa al gobierno de España de la situación de inseguridad que se está viviendo en Lorca, pero ha accedido a reunirse con los vecinos de manera inmediata para abordar este problema. Escuchamos a Pedro García, presidente de la Federación de Vecinos de Lorca, y a Fulgencio Gil, alcalde.
14: Está viendo, ya te digo, una mancharba de cosas con carreras por las calles en algunos casos. Bueno, hay cosas que se están dando y de hecho por eso es la petición de una mesa de trabajo con los fuerzas del cuerpo del Estado y el ayuntamiento.
15: Nosotros les vamos a dar a la Federación de Asociaciones de Vecinos los datos que tenemos nosotros, pero evidentemente tendrá que ser el Ministerio del Interior el que explique qué es lo que está pasando en Lorca.
4: Desde el PSOE exigen al gobierno local que ponga coto a la creciente inseguridad.
1: En Cieza, la Guardia Civil ha detenido a un hombre como presunto autor, al menos de 6 robos en el interior de vehículos.
4: Los robos se produjeron el pasado mes de agosto en el casco urbano. Juan Zafra, portavoz de la Guardia Civil.
16: Todos los robos registrados se ubicaban en el casco antiguo de Cieza y se materializaban durante la noche y en zonas poco transitadas. su autor se valía de un objeto contundente para fracturar una de las lunas de los vehículos. Entonces accedía a su interior y en unos pocos segundos se apoderaba del efectivo y otros objetos de valor que se encontraban en su interior.
1: En Cartagena, un incendio en los contadores obligó ayer a desalojar un edificio de 9 plantas.
4: El fuego generó una gran cantidad de humo que ascendió por la escalera y alcanzó las primeras plantas del inmueble ubicado en la calle Soldado Rossi, que no hubo que lamentar heridos.
1: Y herido un hombre de 61 años en Águilas tras caer desde el embarcadero del Hornillo.
4: Los bomberos tuvieron que participar en el operativo debido a la complejidad, accesibilidad de la zona. Una vez completado el rescate, los sanitarios estabilizaron al varón, que ha quedado ingresado en el hospital Rafael Méndez de Lorca.
1: 8 menos 5, tiempo para el deporte. En las últimas horas se han presentado las ligas masculina y femenina de baloncesto, que arrancarán a finales de septiembre y principios de octubre, respectivamente, con la participación, ya saben, de Lucan Murcia y de Lozana Global Jairis. Mario San Miguel, buenos días.
17: Buenos días. El acto contó con la presencia de Dylan Ennis como representante de Lucan Murcia. El conjunto universitario afronta este martes su tercer partido de pretemporada en la 35ª edición del Memorial García Zaragoza Martínez frente a la Andorra a las 7:30 de la tarde en el pabellón Príncipe Felipe de San Javier, con entrada gratuita. Por parte de la Liga Endesa Femenina estuvieron presentes varias internacionales que acaban de conseguir el bronce en el Mundial de Berlín. La representante de Ozono Jairis, Aina Ayuso, llegó hasta la última prelista de la selección y le preguntamos si supuso para ella una decepción quedar fuera de la cita mundialista.
18: Sí, por supuesto, al final ir con la selección nacional siempre es un sueño, pero a la vez ser de España cuesta mucho, es muy, muy caro entrar, hay mucha gente a mucho nivel, pero bueno, no ir ahí implica estar más pronto aquí y feliz por eso, ¿no? Porque así desde muy prontito podemos construir con el equipo.
17: Y el fútbol del Real Murcia intentará enderezar el rumbo tras su primera derrota liguera este miércoles en octavos de final de la Copa Federación frente al Orihuela a partir de las 9:45 en el Estadio de los Arcos. El entrenador Sergi Guillo cree no hay que poner excusas.
19: No tengo tampoco una bola para decirte. Está claro que llegamos al partido pues no de la mejor manera, pero teníamos energía para que en los primeros 10 minutos estar al mismo nivel que ellos, eso seguro. Por lo tanto, esos 10 minutos seguro que no son excusas.
17: El próximo sábado en Liga, a partir de las 4:30 de la tarde, recibir Europa en el Estadio Enrique Roca.
1: Conozcamos ya cómo viene la prensa en este martes. Patricia Hidalgo.
20: En La Verdad leemos que los hospitales recuperan la actividad de tarde tras anular 500 intervenciones en junio. También destaca que un paquete de ayudas aliviará la crisis rabiosa del secano. En la foto, Talavante, que cortó ayer 3 orejas en la Feria de Murcia, Morante y Manzanares pasearon un apéndice. En La Opinión de Murcia, el principal titular es este: la región encabeza en España la subida salarial de los convenios. Otra noticia, prensa secuela en el Ayuntamiento. El vestíbulo de la Casa Consistorial de Murcia acoge desde ayer una escultura de la artista. Vemos en la imagen a una mujer fotografiando la obra. En la prensa de hoy, otros asuntos. La FP Dual se estrena en hostelería con 70 empresas adheridas y la consejería pide que se incluya todo el Mar Menor en el Plan Nacional de Restauración.
1: Hoy ponemos el broche final a las fiestas de septiembre de Murcia con uno de sus actos más simbólicos, la romería de la Fuensanta. Miles de fieles van a acompañar a la Virgen en su recorrido de regreso desde la catedral, desde la ciudad hasta su santuario de Algezares. Está a punto de terminar la tradicional misa de despedida de la patrona en la catedral y su partida en procesión dará comienzo a las 8, un evento multitudinario vigilado por más de 400 efectivos entre policía local, protección civil, bomberos y Cruz Roja.
4: Es una de las citas más esperadas de las fiestas y por eso es importante la prevención. Fulgencio Perona es el concejal de Seguridad Ciudadana.
21: Y hemos también reforzado este año lo que es este dispositivo, aparte con 3 drones, 2 de protección civil y 1 de policía, con unas imágenes en 3D que hemos hecho de todo el recorrido para en cualquier momento tener identificada cualquiera de las zonas donde pueda haber alguna tipo de problemática.
1: Hoy todo el transporte público en Murcia es gratuito y 18 servicios han adelantado su primera salida desde Murcia hasta Algeciras para facilitar el acceso al santuario.
4: El servicio funcionará con normalidad debido a que los conductores de autobús han desconvocado la huelga prevista para hoy. José Francisco Muñoz, concejal de Movilidad.
22: Los aparcamientos disuasorios municipales continuarán siendo gratuitos durante la jornada y las líneas afectadas por el paso del cortejo dispondrán de paradas alternativas. Este martes todo el transporte municipal será gratuito durante toda la jornada de la romería.
1: Cuando acabe la misa, como decimos, saldrá la romería de la Santa. Su primera parada será a las 9:30 de la mañana en la iglesia del Carmen. Allí la despiden las autoridades y empieza el camino más huertano. La previsión es que llegue al santuario alrededor de las 2:30, 3 de la tarde. Ya saben que tienen toda la información local en solo 45 minutos. Conectaremos.

Es momento de darles a conocer las noticias de interés dentro de nuestro informativo en el día de hoy. Les recordamos que Buya se prepara para transformar sus calles y espacios patronales en el epicentro del enoturismo regional, que se va a celebrar del 17 de septiembre al 4 de octubre. Buya se acogerá una nueva edición de sus emblemáticas Fiestas del Vino, un certamen que este año destaca por fusionar la celebración vitivinícola con un importante hito arqueológico, la apertura al público de la Villa Romana de los Cantos.

Han informado fuentes del consistorio local. La edición de este año busca profundizar en la identidad agrícola de la zona, conectando el pasado histórico con la oferta turística contemporánea. La Concejalía de Turismo ha llevado a cabo un amplio abanico de actividades con la concejala a la cabeza, Águeda Fernández, que ha subrayado que el objetivo principal de las jornadas es reivindicar los orígenes del municipio, poniendo en valor el patrimonio cultural y gastronómico que define la comarca. Entre la gran variedad patrimonial de esta edición, en esta consolidación del yacimiento de la Villa Romana de los Cantos como un museo al aire libre, donde los días 19 y 20 de septiembre los asistentes podrán recorrer ese espacio histórico mediante visitas guiadas, una iniciativa que requiere pues reserva previa y que demuestra la apuesta al municipio por diversificar su atractivo turístico más allá de una bodega tradicional. Echamos un vistazo a todas las actividades que se han organizado con motivo de las fiestas del vino en este año 2026, y el jueves 17 a las 8:30 en el Museo del Vino tenemos la inauguración de la exposición Diferentes Culturas, Mismas Raíces, de Mari Cruz Fernández, del 17 de septiembre al 29 de noviembre. El viernes 18 a las 9 en la Almazara tendremos la noche temática del vino, una muestra etnogastronómica de la Ruta del Vino de Bullas, con servicio de guardería y animación infantil. Es una actividad libre hasta completar aforo. El sábado 19 tenemos la apertura del nuevo yacimiento con visitas a la Villa Romana de los Cantos a las 10 y a la 1 de la tarde, con reserva previa llamando al teléfono 968-657-211. El sábado 19 a las 8:30 tendremos el acto de investidura del maestro del vino en la figura de Ramón González Barberde, con previa invitación. El domingo día 20, apertura del nuevo yacimiento con visitas a la Villa Romana de los Cantos a las 10 y a la 1. Y el sábado 26 a las 10 de la mañana en el Valle de la Ceniche tenemos una experiencia de vendimia con bodega Monastrell, con reservas en el teléfono 968-657-211. Gastronomía, reconocimientos y arte. El calendario de eventos arranca este jueves día 17 de septiembre en el Museo del Vino con la inauguración de la muestra artística Diferentes Culturas, Mismas Raíces, obra de Mari Cruz Fernández, la cual podrá visitarse hasta finales de noviembre. Al día siguiente, el Centro Joven de la Almazara será el escenario de la noche temática del vino, organizada por la Ruta del Vino de Bullas. Esta velada ofrecerá una experiencia enogastronómica que incluye servicios de animación y guardería infantil para facilitar la asistencia de los adultos. Y también les recordamos que este sábado 19 de septiembre llega una nueva edición de Loma Fest en la Copa, un festival que vuelve a reunir música, gastronomía y sobre todo un buen rollo con como reza en su eslogan. La cita, que alcanza ya su tercera edición, comenzará a las 12 del mediodía y se prolongará hasta la 1 de la madrugada en la conocida zona de la Loma, ofreciendo durante toda la jornada una programación pensada para disfrutar en compañía y para todas las edades. La música será uno de los grandes protagonistas del festival, con las actuaciones de DJ Tolín, Jack Brown y Los Ratones, que pondrán ritmo a una jornada que promete extenderse hasta bien entrada la noche. Pero la Loma Fest será mucho más que música. Los asistentes podrán disfrutar de tapas, arroz y postres caseros, además de participar en diferentes sorteos. El festival contará también con un invitado especial del bar Muelas, que se sumará a esta celebración. Loma Fest también piensa en las familias y contará con un espacio infantil con monitores que estará disponible de las 2 hasta las 8 para que los más pequeños puedan disfrutar de una jornada con actividades y entretenimiento, mientras los mayores se suman al ambiente del festival. Esta iniciativa será posible gracias a Aquabul, cuya colaboración permitirá ampliar la propuesta del festival y hacer la Loma Fest una cita todavía más familiar.
Además, uno de los aspectos más destacados es su carácter solidario. Todo lo recaudado con la comida durante el festival será destinado a acción planetaria, convirtiendo la jornada en una oportunidad para disfrutar y al mismo tiempo colaborar con una buena causa, con música en directo, gastronomía, sorteos, actividades infantiles y ambiente festivo. La Loma Fest se prepara para celebrar este sábado una nueva edición cargada de buen rollo, diversión y solidaridad. Una jornada para pasar el día, quedarse hasta la noche y contribuir además a una buena causa. Y le recordamos las obras de teatro que vamos a tener en la 34 edición de la Muestra de Teatro de Otoño, una cita cultural que reunirá cuatro grandes propuestas escénicas del 28 de septiembre al 1 de octubre. Del 28 de septiembre al 1 de octubre tendremos una nueva cita con la Muestra de Teatro en Otoño. Nos centramos en el lunes día 28 de septiembre con Martirio Alba, Danza Teatro, de la Púa Escénica, una mirada al personaje de Martirio de la casa de Bernarda Alba, marcada por la culpa, el encierro y el amor imposible. El martes 29 de septiembre, mejor no decirlo, Imanol Arias y María Barranco protagonizan esta comedia sobre todo aquello que una pareja decide callar hasta que deja de hacerlo. El miércoles 30 de septiembre, Gamberras, tres mujeres, un casting publicitario y un sinfín de situaciones absurdas en una comedia de doble K teatro llena de humor y sátira. Y el jueves 1 de octubre, Requiem por un campesino, teatro Che y Moche, en una tragicomedia reconocida por varios premios. Cuatro propuestas, cuatro historias y cuatro noches para disfrutar del buen teatro en Bullas. Les comentamos ahora dos apuntes de interés comarcal y nos detenemos en Caravaca de la Cruz para contarles, entre otras cosas de interés, que el sector del calzado de Caravaca solicita la denominación de origen para el yute. Siete empresas participan en esta iniciativa y en esta semana en la Feria Internacional de Milán como apoyo a la comunidad autónoma. Seis empresas de Caravaca de la Cruz participan estos días en Milán, en la Feria Mican Milano, la principal cita internacional para el calzado de calidad. Se celebra en el recinto ferial de Fiera Milano Ro y en él las firmas de Casteller, Julieta, Cana, Maipol, Picón y Pinaz Futken forman parte de la representación española. Esta reúne a destacadas marcas de fabricantes junto a compradores y profesionales internacionales del sector. Con motivo del centenario de esta importante muestra, la Consejería de Empresa, a través del Instituto de Fomento, ha impulsado una campaña de apoyo a la internacionalización del sector. La participación de las empresas caraqueñas tiene un peso significativo dentro de la representación regional. Seis de los ocho expositores de la comunidad proceden del municipio. En esta edición, España es el segundo país con mayor presencia, solo detrás de Italia, con 88 expositores y 109 marcas. Entre los asuntos abordados durante la feria está el proyecto para avanzar hacia una denominación de origen del yute de Caravaca, una iniciativa en la que trabaja la Asociación de Empresarios del Calzado y FICE, junto al Ayuntamiento y la Comunidad Autónoma. Un sello importante. El alcalde José Francisco García, quien se ha desplazado junto a los empresarios hasta Milán, valoró positivamente que pueda alcanzarse este reconocimiento, considerar que sería un sello importante para el futuro del sector y que contribuirá a reforzar la diferenciación de un producto estrechamente vinculado a la tradición y al saber hacer local. Y por otro lado también, y en relación con Caravaca de la Cruz, los caballos del vino se van de romería. Este próximo fin de semana los caballistas presentaron el cartel y el programa de actividades en la Casa de la Cruz. El bando de los caballos del vino celebrará la romería en las Fuentes del Marqués el próximo sábado 19 de septiembre. El cartel del evento, obra de Pedro Salcedo, y del programa de actividades fueron presentados en la noche de este viernes en el patio central de la Casa de la Cruz.
Cruz, en un acto en el que participaron el presidente del bando, Jesús Torres, así como el alcalde, José Francisco García, el hermano mayor, Jesús López, y otros representantes de las peñas caballistas y de los festeros. El programa de la romería se iniciará con la concentración de carruajes y caballos a las 9:30 de la mañana en la Gran Vía. Desde allí partirá el cortejo hacia las Fuentes del Marqués, donde a la llegada de los caballistas tendrá lugar la misa de campaña amenizada por un coro rociero. Al finalizar la ceremonia, se trasladarán hasta el recinto ferial para la inauguración prevista para la 1:00 p.m, donde a continuación se desarrollará el programa, que incluye actuaciones de DJs, conciertos de grupos locales como Sin Merienda, Fuera de Clase y Los Chopos, y a 12:00 p.m. actuará el grupo flamenco Jaulo, y por la noche la fiesta seguirá con animación de DJs, concierto de la orquesta Los Indiscretos. Y con estas noticias de interés, nosotros finalizamos este nuestro informativo en el día de hoy.

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Saludos y muy buenos días. Atrás dejamos nuestra primera hora de programación con mi compañera Juani Sánchez, que les ha informado de todas las actividades y noticias en relación a nuestro municipio. Y en unos minutos aquí les vamos a hablar del tiempo a partir de las 11:30, como cada martes, y también a las 12:30 tendremos tiempo de entrevista. Así que quédense con nosotras, disfruten de esta mañana con la mejor música y en la mejor compañía. Buenos días.

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En esta mañana de martes 15 de septiembre vamos avanzando y alcanzamos las 11:30 de la mañana y es momento ahora de ofrecerles la información del tiempo para toda esta semana. Empezando por hoy martes, bueno, pues decir que a lo largo de esta semana se espera un cambio bastante notable. Vamos a empezar hoy con calor, sol, pero a partir del jueves y viernes aumenta la inestabilidad, incluido el sábado, que hay posibilidad de chubascos localizados. Empezando por la jornada de hoy, tendremos cielos bastante soleados, cielos despejados y máximas que van a alcanzar los 32 grados centígrados y 16 de mínima. Como ven, el contraste entre las temperaturas a mediodía y las temperaturas ya por la noche es bastante amplio. En cuanto a la jornada de mañana miércoles, vamos a tener pues una primera mitad del día con cielos despejados y soleados y ya por la tarde pues se pueden formar algunas chubascos, incluso con tormenta y alguna probabilidad de lluvia escasa. Las temperaturas que continúan con 31 de máxima y 16 de mínima, es decir, temperaturas aún

veraniegas. Ya de cara al jueves 17 de septiembre aumenta más la inestabilidad. Tendremos a primera hora pues los cielos nubosos y por la tarde la probabilidad de algún chubasco débil. Intervalos nubosos con lluvia escasa. Las temperaturas que vamos a notar de manera considerable esa bajada, 26 de máxima, 16 de mínima. Ya de cara al viernes tendremos cielos muy nubosos y con la probabilidad también de lluvia, con un 80% a día de hoy, según la Agencia Estatal de Meteorología. Las temperaturas pues van a ser un calco a las del jueves, nos vamos a quedar en 26 de máxima, 16 de mínima. Y para el fin de semana, por lo pronto, pues el sábado también se presenta con intervalos nubosos y con alguna lluvia escasa, un 85% de probabilidad de esta predicción, y las temperaturas 27 de máxima, 14 de mínima. Para el domingo ya tendremos algunos intervalos nubosos, es decir, mezcla de sol, nubes y las temperaturas en torno a los 26 de máxima y 14 de mínima. Así que, pues como ven, tendremos una primera mitad de la semana algo más estable, con cielos poco nubosos o despejados y temperaturas en torno a los 30 grados de máxima, mientras que conforme vaya avanzando vamos a recibir algunas nubes. Tendremos inestabilidad a partir del miércoles en la tarde, que se podrían ya formar algunas tormentas, y sobre todo de cara al jueves, viernes, también sábado, tendremos pues esa probabilidad de chubascos o de intervalos nubosos pues con alguna lluvia escasa. El viernes será el día con más probabilidad de que tengamos los cielos cubiertos y con algo de lluvia. El sábado, que por cierto se organizan diferentes actividades también dentro de la programación de las fiestas del vino, pues es cuando tendremos pues esos intervalos nubosos con lluvia escasa. 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El verano meteorológico que parece que llega a su fin, pero el calor que no parece dispuesto a abandonar del todo pues la región de Murcia. La predicción semanal de la Agencia Estatal de Meteorología para el periodo comprendido entre el 14 de septiembre y el 4 de octubre dibuja un escenario marcado por temperaturas más altas de lo normal en la comunidad, especialmente durante los próximos días. En los mapas de anomalías de temperatura de la EMET, la señal cálida aparece de manera persistente en las próximas tres semanas, es decir, aunque la fiabilidad disminuye conforme se amplía el horizonte de predicción, la región podría llegar a octubre sin un descenso térmico claro hacia los valores habituales de comienzos de otoño. Es decir, las temperaturas a final de esta semana van a bajar, pero todavía se mantienen en valores bastante altos para la época del año en la que nos encontramos. El escenario más definido corresponde a la semana del 14 al 20 de septiembre. La EMED espera que predomine en España el tiempo anticiclónico y estable, con precipitaciones escasas y temperaturas claramente elevadas para la época, con máximas que van a superar los 32 y 35 grados en buena parte de la península, por lo que el ambiente va a continuar siendo plenamente veraniego en muchas zonas. La región de Murcia queda plenamente incluida en esta situación. El mapa de anomalías térmicas sitúa al sureste peninsular en valores positivos y en el entorno murciano. La señal apunta aproximadamente a temperaturas medias entre 1 y 3 grados por encima de lo habitual para estas fechas. La lluvia tampoco parece tener demasiado protagonismo durante esos 7 días. El mapa de anomalías de precipitación muestra sobre Murcia una ligera señal negativa en cantidades acumuladas que quedarían por debajo de lo normal para una semana de mediados de septiembre. La predicción ya se complica más para la semana próxima, del 21 al 27 de septiembre. La EMET considera posible que continúe la situación anticiclónica en buena parte de España, con temperaturas generalmente superiores a los valores normales, y el territorio murciano vuelve a aparecer dentro de la zona con anomalía térmica positiva. El mapa semanal mantiene sobre el sureste peninsular tonos compatibles en términos generales, con entre 1 y 3 grados por encima de la media, por lo que no se aprecia por ahora una transición contundente hacia temperaturas plenamente otoñales. La situación de las precipitaciones es bastante menos clara, mientras que el norte y el oeste de España presentan una señal más favorable a un tiempo seco. El área mediterránea queda fuera de ese patrón tan definido. En el caso de la región, los mapas sitúan a la comunidad cerca de una zona de transición, por lo que no se descartan algunas lluvias. La tercera semana analizada, entre el 28 de septiembre y el 4 de octubre, presenta todavía más incertidumbre, pero mantiene una característica relevante para la región: el calor seguirá por encima de lo habitual.
El mapa de anomalías térmicas conserva sobre el sureste de la península esa señal positiva, aunque menos intensa que la prevista para mediados de septiembre. Murcia sigue apareciendo dentro de una zona con temperaturas superiores al promedio climático y, de cumplirse este escenario, el comienzo de octubre llegaría a la región sin una ruptura térmica importante, prolongando una segunda mitad de septiembre pues anormalmente cálida. Más difícil resulta anticipar qué ocurrirá con la lluvia. La EMET reconoce que no existe una tendencia clara en las precipitaciones para esa semana. Los mapas muestran una señal mucho más irregular y débil, por lo que está a esta distancia, o sea, para finales de septiembre, principios de octubre, no es posible determinar si Murcia tendrá un periodo seco o si aparecerán episodios de lluvia.

lo estábamos comentando, que septiembre va a ser un mes donde las temperaturas van a mantener pues un registro positivo de 1 a 3 grados por encima de lo que es habitual. Y es que resulta que España ha registrado pues 61 días bajo ola de calor en este 2026, más que en ningún otro año. La Agencia Estatal de Meteorología ha informado pues que ha sido el verano de 2026 el más cálido de la serie histórica en España, que arranca en 1961. Su temperatura media ha sido de 24,5 grados, cifra que supone 0,3 grados más que la del verano más cálido hasta ahora, que es el del año anterior, el de 2025. Se sitúa 2,4 grados por encima del promedio del periodo de referencia de 1991-2020. Los 10 veranos más cálidos de la serie histórica se han producido en el siglo XXI y 7 de los 8 más cálidos desde 2015. Lo más destacado de este verano ha sido sin duda la persistencia de las condiciones de calor extremo. En el ámbito de la península y Baleares se ha contabilizado un total de 61 días bajo condiciones de ola de calor, lo que supone un récord absoluto, prácticamente pues julio, agosto, los meses completos. Supera con creces a los veranos de 2022 con 41 días, de 2025 con 36, y significa que aproximadamente en 2 de cada 3 días del verano de España pues ha estado registrando temperaturas extremadamente altas. La primera ola del calor se registró entre el 20 y 27 de junio, 8 días, y afectó a 42 provincias, convirtiéndose así en la tercera ola de calor con mayor superficie afectada de la serie, tras la de julio 2022 y julio 2024. La segunda ola transcurrió del 2 y 24 de julio de este año, abarcando 37 provincias. Fue la ola de calor más intensa del verano, con una anomalía de 3,9 grados por encima. La tercera ola de calor transcurrió entre el 28 de julio y el 20 de agosto, con 32 provincias afectadas. Las olas de calor de julio y agosto, con 23 y 24 días de duración respectivamente, se convirtieron en la tercera y segunda más largas desde al menos 1975, solo superadas por la ola de calor de julio de 2015, que duró 26 días. Cabe destacar que las condiciones de pleno verano se extendieron más allá de los límites de esta estación, que comprende el trimestre junio, julio y agosto. Así, ya a finales de mayo se registraban temperaturas propias del mes de julio en amplias zonas de nuestro país. Pero además, en septiembre, ya en el otoño meteorológico, se ha registrado otra ola de calor que provisionalmente ha transcurrido entre los días 2 y 7, con 6 jornadas, por lo tanto, de duración y 16 provincias afectadas. Es la quinta ola de calor que se produce en septiembre, tras las de 1987, 1988, 2006 y 2016. Finalmente, en el ámbito de Canarias se ha producido hasta ahora una ola de calor en 2026 que tuvo lugar entre el 1 y 5 de agosto y afectó a las dos provincias del archipiélago. Pues con esta noticia, en relación pues a que España ha registrado 61 días bajo ola de calor en este verano, en más que ningún otro año, damos por finalizado este tiempo que hemos dedicado a hablar del tiempo, valga la redundancia.

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0: Comenzamos este verano 2026, como muchos dicen y comentan, ¿verdad? Uno de los más calurosos que recordamos. Estamos en el mes de septiembre, comenzamos una nueva temporada, estamos pendientes de las fiestas del vino, las fiestas de Bullas, y es verdad que casi todo comienza tras las fiestas de Bullas. Pero antes tenemos que hablarles de cosas interesantes que se van a llevar a cabo en nuestro municipio y que quizá sean del interés de nuestros vecinos y vecinas. Por ello, en el día de hoy hemos invitado a Mariluz Caparrós para que nos dé a conocer todos los detalles acerca de esos talleres de teatro que se van a llevar a cabo tanto para niños como para adultos en nuestra localidad. Buenos días.
1: Buenos días, Juani.
0: ¿Qué tal estás?
1: Muy bien, muy agradecida de estar aquí otra vez. Para hablaros sobre estos talleres.
0: El pasado año ya llevaste a cabo esta iniciativa, taller de teatro para niños en distintos centros educativos. ¿Cómo fue?
1: Pues fue la primera toma de contacto, digamos. Era mi primera vez como pedagoga teatral. Y la verdad que me sorprendí a mí misma porque fue un espacio muy enriquecedor tanto para ellos como para mí. Creo que aprendimos mutuamente con los niños, y además de ser un espacio muy lúdico, digamos que ellos tuvieron la oportunidad de jugar seriamente, es decir, de que el juego fuera un

0: un ejercicio de poner normas y poner bases a lo que llamamos juego, y que ellos pudieran dar rienda suelta a, bueno, eso, a su tiempo de juego, pero con unas pautas guiadas para el teatro.
1: Uh-huh. Unas directrices, por así uh-huh. decirlo, ¿no? Hemos hablado a lo largo de muchos años sobre el teatro. Háblanos, cuéntanos, desde tu punto de vista, los beneficios, el objetivo principal de desarrollar estos talleres de teatro tanto para adultos como para niños.
0: Pues yo siempre pienso, en mi caso, que quizá lo he dicho alguna vez aquí, que para mí fue un punto de inflexión en mi vida, porque yo era una persona muy tímida, muy introvertida, y recuerdo que empezar con el teatro me hizo, primero abrirme un poco al mundo y a los demás, y luego poder expresarme, desinhibirme, no tener miedo a explorar las emociones desde el juego, a explorar el ridículo, creo que es muy importante, sobre todo en los niños, porque también he visto este año que muchos niños vienen ya con mucho miedo, con mucho reparo al ridículo. Y con mucho sentido del ridículo. Lo cual, no digo que esté mal, pero sí que les limita profundamente. Entonces, creo que ha sido ahí un sitio en el que incidir. Hemos hecho, por ejemplo, el año pasado hicimos ejercicios de clown y este tipo de actividades que les permite, reírse un poco de ellos mismos también. Ver que hay un espacio de eso para la risa, donde no necesariamente se están riendo de ti, o sea, que como separar estas dos cosas, sino eso, que tú mismo puedes explorar tus propios complejos, tus propias inseguridades, y creo que esto es muy muy enriquecedor tanto para niños como para adultos.
1: Eso justo te iba a decir, ¿sigues los mismos parámetros, directrices para trabajar con los niños como los adultos? Porque es que los adultos, como dices, los niños con el miedo al ridículo, pero es que los mayores es todavía peor, ¿no?
0: Claro.
1: Con todo lo que llevamos en la mochila.
0: Sí. Pues es que este año va a ser el primero que vamos a empezar con las clases de adultos, pero ya las he planteado como que tienen muchos principios básicos en común. Es decir, todo esto del juego obviamente tiene que darse, porque los adultos, los niños están más familiarizados con el juego que los adultos, por ejemplo. Entonces, ese espacio de reconectar, en el caso de los adultos es más reconectar con el juego, reconectar con el niño, reconectar con el espacio, con espacio lúdico, de compartir, de confiar en el otro también, ¿no? Pero me gustaría, tal y como lo estoy planteando, llevármelo en el caso de los adultos también por el ya lo he venido haciendo con los niños, pero también un desarrollo grande de la creatividad. Me gustaría hacer como muchos ejercicios de creación, y por ejemplo en los adultos lo planteo como algo muy muy interesante, porque me gustaría pues trabajar con objetos documentales, es decir, que trajeran objetos que tuvieran un valor, un significado para ellos, o ver ciertos ya estaba yo con el TFM que vine aquí también a hablar sobre los espacios del pueblo y todo.
1: Ay,
0: esto
1: verdad.
0: Que estábamos haciendo paseos por el pueblo recordando cosas. Pues en los adultos lo planteo también como muchos ejercicios de creatividad, que quizás un día tenga que ver con dar un paseo por el pueblo y recoger datos y luego poner en común, ir, creando materiales, aparte, por supuesto, de los ejercicios de expresión corporal, de técnicas, de eso, de clown, de pantomima, todo lo que en lo que yo me he formado, pero darle un espacio muy grande a la creación, a la al desarrollo de la creatividad, que creo que también es el punto en el que nos adormilamos más de... nos tenemos a sí, a dormir esa parte.
1: No trabajarla, ¿no?
0: No trabajarla, sí.
1: Apartada. Muy bien. Pues clases de teatro para adultos, para niños. ¿Cuándo comenzáis, Mariluz?
0: Comenzamos el martes 29 de septiembre, ya que el primer martes de octubre es festivo, uh-huh. Son las fiestas de Bullas. Entonces empezamos este último martes de septiembre ya de cara a empezar octubre hasta el mes de junio, uh-huh. O sea, todo el curso.
1: Todo el curso. Todos los martes, ¿dónde se van a impartir estas clases?
0: Pues las clases de niños, que tenemos dos grupos, tenemos grupo de primero a tercero de primaria y de cuarto a sexto de primaria, se imparten en el Colegio Ródenas. En el Colegio Ródenas tenemos una sala de psicomotricidad que es perfecta para... ya estuvimos el año pasado allí. Y bueno, lo interesante, lo bueno es que nos dejan que niños de otros centros escolares puedan acudir a este taller. Es decir, pueden venir niños del Artero, del Cole de la Copa, del Amor de Dios. Uh-huh. Y así, bueno, también creo que es muy bueno para ellos que se relacionen,
1: sí, ¿verdad?
0: Con niños con los que no van a clase, ¿no? Que aprendan a generar confianza con niños con los que no tienen relación. Y en caso de los adultos sería, estamos por confirmar, pero seguramente sería en el local de los Animeros de San Blas, en La Cruz, que tienen también un espacio muy bueno, tienen un pequeño escenario, que sería genial, y eso. Y entonces sería de 4 a 5 y media el primer grupo, que es de cuarto a sexto de primaria. De 5 y media a 7 el segundo grupo, que es de primero a tercero de primaria. Y el de los adultos, que sería de 7 y media a 9 en este otro sitio.
1: Muy bien, perfecto. Para realizar las inscripciones, para pedir información, para conocer... más al respecto.
0: Sí, pues yo estoy dándome, bueno, la publicidad que puedo por Facebook y tal, está el enlace directamente, uh-huh. En los anuncios está directamente el enlace de las inscripciones.
1: Muy bien. Por Instagram, ¿cómo te llamas?
0: Por Instagram. Por Instagram es difícil decir el nombre.
1: Es que os ponéis unos nombres más, claro, difíciles.
0: Pero es M da. O sea, M-D-A, Luce, Luce con Z, M-D-A, Luce. Ese es mi Instagram. Así que, bueno, allí también dejaré en mi biografía también el enlace de las inscripciones, tanto de los niños como de los adultos. Y, bueno, y cualquier cosa también... También voy a dejar unos carteles por el pueblo con la info. En fin, que seguro que quien no llega a la información será porque no lo busque, porque estará por todos lados.
1: Exactamente. Muy bien, y además que estamos en un pueblo. El que que menos te conoce a ti, a tu hermano, tu madre, tu padre, los amigos.
0: Sí. O la gente del año pasado que ya me conoce.
1: Claro, uh-huh. Que sí. Los martes los adultos serán de las 7:30 a las 9.
0: Sí.
1: Ahí en el Salón Social de La Cruz, donde tienen su habitación los Animeros de San Blas.
0: Sí, tienen un aula grande.
1: ¿Repite el horario de los niños?
0: Y los niños son 4 a 5 y media, uh-huh. los mayores, digamos, y 5 y media a 7 los más pequeños.
1: En el Ródenas, ¿verdad?
0: Sí.
1: Muy bien.
0: Sí.
1: ¿Algo más que añadir, Mariluz?
0: Pues nada, invitar a los adultos a que vengan y prueben por lo menos este taller, que creo que es, bueno, algo que va a ser algo muy enriquecedor también para mí, un espacio de creatividad en el que hacer un grupo bonito. Y también a los adultos para que, bueno, impulsen a sus propios hijos a moverse hacia el territorio del teatro.
1: Muy bien, pues gracias por venir. Espero que te vaya muy bien, tanto a ti como a los adultos, como a los niños. Y si te parece bien, al final de la temporada, pues nos podrías visitar con alguno de ellos y que nos hablen de todo lo aprendido durante esta temporada.
0: Pues sería genial, sí.
1: ¿Verdad?
0: Sí, sí, sí.
1: ¿Es una buena idea?
0: Sí, sí.
1: Pues eso.

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Es momento de darles a conocer las noticias de interés dentro de nuestro informativo en el día de hoy. Les recordamos que Buya se prepara para transformar sus calles y espacios patronales en el epicentro del enoturismo regional, que se va a celebrar del 17 de septiembre al 4 de octubre. Buya se acogerá una nueva edición de sus emblemáticas Fiestas del Vino, un certamen que este año destaca por fusionar la celebración vitivinícola con un importante hito arqueológico, la apertura al público de la Villa Romana de los Cantos. Según han informado fuentes del consistorio local, la edición de este año busca profundizar en la identidad agrícola de la zona, conectando el pasado histórico con la oferta turística contemporánea. La Concejalía de Turismo ha llevado a cabo un amplio abanico de actividades con la concejala a la cabeza, Águeda Fernández, que ha subrayado que el objetivo principal de las jornadas es reivindicar los orígenes del municipio, poniendo en valor el patrimonio cultural y gastronómico que define la comarca. Entre la gran variedad patrimonial de esta edición, en esta consolidación del yacimiento de la Villa Romana de los Cantos como un museo al aire libre, donde los días 19 y 20 de septiembre los asistentes podrán recorrer ese espacio histórico mediante visitas guiadas, una iniciativa que requiere reserva previa y que demuestra la apuesta del municipio por diversificar su atractivo turístico más allá de una bodega tradicional. Echamos un vistazo a todas las actividades que se han organizado con motivo de las fiestas del vino en este año 2026 y el jueves 17 a las 8:30 en el Museo del Vino tenemos la inauguración de la exposición Diferentes Culturas, Mismas Raíces de Mael Cruz Fernández del 17 de septiembre al 29 de noviembre. El viernes 18 a las 9 en la Almazara tendremos la noche temática del vino, una muestra etnogastronómica de la Ruta del Vino de Bullas, con servicio de guardería y animación infantil. Es una actividad libre hasta completar aforo. El sábado 19 tenemos la apertura del nuevo yacimiento con visitas a la Villa Romana de los Cantos a las 10 y a la 1 de la tarde, con reserva previa llamando al teléfono 968-657-211. El sábado 19 a las 8:30 tendremos el acto de investidura del maestro del vino en la figura de Ramón González Barberde, con previa invitación. El domingo día 20, apertura del nuevo yacimiento con visitas a la Villa Romana de los Cantos a las 10 y a la 1. Y el sábado 26, a las 10 de la mañana, en el Valle de la Ceniche, tenemos una experiencia de vendimia con bodega Monastrell, con reservas en el teléfono 968-657-211. Gastronomía, reconocimientos y arte. El calendario de eventos arranca este jueves día 17 de septiembre en el Museo del Vino con la inauguración de la muestra artística Diferentes Culturas, Mismas Raíces, obra de Maricruz Fernández, la cual podrá visitarse hasta finales de noviembre. Al día siguiente, el Centro Joven de la Almazara será el escenario de la noche temática del vino, organizada por la Ruta del Vino de Bullas. Esta velada ofrecerá una experiencia enogastronómica que incluye servicios de animación y guardería infantil para facilitar la asistencia de los adultos. Y también les recordamos que este sábado 19 de septiembre llega una nueva edición de Lomafest en la Copa, un festival que vuelve a reunir música, gastronomía y sobre todo un buen rollo con como reza en su eslogan. La cita, que alcanza ya su tercera edición, comenzará a las 12 del mediodía y se prolongará hasta la 1 de la madrugada en la conocida zona de la Loma, ofreciendo durante toda la jornada una programación pensada para disfrutar en compañía y para todas las edades. La música será uno de los grandes protagonistas del festival, con las actuaciones de DJ Tolín, Jack Brown y Los Ratones, que pondrán ritmo a una jornada que promete
puede extenderse hasta bien entrada la noche, pero la Loma Fest será mucho más que música. Los asistentes podrán disfrutar de tapas, arroz y postres caseros, además de participar en diferentes sorteos. El festival contará también con un invitado especial del bar Muelas, que se sumará a esta celebración. Loma Fest también piensa en las familias y contará con un espacio infantil con monitores que estará disponible de las 2 hasta las 8 para que los más pequeños puedan disfrutar de una jornada con actividades y entretenimiento, mientras los mayores se suman al ambiente del festival. Esta iniciativa será posible gracias a Aquabul, cuya colaboración permitirá ampliar la propuesta del festival y hacer la Loma Fest una cita todavía más familiar. Además, uno de los aspectos más destacados es su carácter solidario. Todo lo recaudado con la comida durante el festival será destinado a Acción Planetaria, convirtiendo la jornada en una oportunidad para disfrutar y al mismo tiempo colaborar con una buena causa. Con música en directo, gastronomía, sorteos, actividades infantiles y ambiente festivo, la Loma Fest se prepara para celebrar este sábado una nueva edición cargada de buen rollo, diversión y solidaridad. Una jornada para pasar el día, quedarse hasta la noche y contribuir además a una buena causa. Y le recordamos las obras de teatro que vamos a tener en la 34 edición de la Muestra de Teatro de Otoño, una cita cultural que reunirá cuatro grandes propuestas escénicas del 28 de septiembre al 1 de octubre. Del 28 de septiembre al 1 de octubre tendremos una nueva cita con la Muestra de Teatro en Otoño. Nos centramos en el lunes día 28 de septiembre con Martirio Alba, Danza Teatro de la Púa Escénica, una mirada al personaje de Martirio de la casa de Bernarda Alba, marcada por la culpa, el encierro y el amor imposible. El martes 29 de septiembre, mejor no decirlo, Imanol Arias y María Barranco protagonizan esta comedia sobre todo aquello que una pareja decide callar hasta que deja de hacerlo. El miércoles 30 de septiembre, Gamberras, tres mujeres, un casting publicitario y un sinfín de situaciones absurdas en una comedia de doble K teatro llena de humor y sátira. Y el jueves 1 de octubre, Requiem por un campesino, teatro Che y Moche, en una tragicomedia reconocida por varios premios. Cuatro propuestas, cuatro historias y cuatro noches para disfrutar del buen teatro en Bullas. Les comentamos ahora dos apuntes de interés comarcal y nos detenemos en Caravaca de la Cruz para contarles, entre otras cosas de interés, que el sector del calzado de Caravaca solicita la denominación de origen para el yute. Siete empresas participan en esta iniciativa y en esta semana en la Feria Internacional de Milán como apoyo a la comunidad autónoma. Seis empresas de Caravaca de la Cruz participan estos días en Milán, en la Feria Mican Milano, la principal cita internacional para el calzado de calidad. Se celebra en el recinto ferial de Fiera Milano Ro y en él las firmas de Casteller, Julieta, Cana, Maipol, Picón y Pinaz Futken forman parte de la representación española. Esta reúne a destacadas marcas de fabricantes junto a compradores y profesionales internacionales del sector. Con motivo del centenario de esta importante muestra, la Consejería de Empresa, a través del Instituto de Fomento, ha impulsado una campaña de apoyo a la internacionalización del sector. La participación de las empresas caraqueñas tiene un peso significativo dentro de la representación regional. Seis de los ocho expositores de la comunidad proceden del municipio. En esta edición, España es el segundo país con mayor presencia, solo detrás de Italia, con 88 expositores y 109 marcas. Entre los asuntos abordados durante la feria está el proyecto para avanzar hacia una denominación de origen del yute de Caravaca, una iniciativa en la que trabaja la Asociación de Empresarios del Calzado y FICE, junto al Ayuntamiento y la Comunidad Autónoma.
un sello importante, el alcalde José Francisco García, quien se ha desplazado junto a los empresarios hasta Milán, valoró positivamente que pueda alcanzarse este reconocimiento, considerar que sería un sello importante para el futuro del sector y que contribuirá a reforzar la diferenciación de un producto estrechamente vinculado a la tradición y al saber hacer local. Y por otro lado también, y en relación con Caravaca de la Cruz, los caballos del vino se van de romería. Este próximo fin de semana los caballistas presentaron el cartel y el programa de actividades en la Casa de la Cruz. El bando de los caballos del vino celebrará la romería en las Fuentes del Marqués el próximo sábado 19 de septiembre. El cartel del evento, obra de Pedro Salcedo, y del programa de actividades fueron presentados en la noche de este viernes en el patio central de la Casa de la Cruz, en un acto en el que participaron el presidente del bando, Jesús Torres, así como el alcalde, José Francisco García, el hermano mayor, Jesús López, y otros representantes de las peñas caballistas y de los festeros. El programa de la romería se iniciará con la concentración de carruajes y caballos a las 9:30 de la mañana en la Gran Vía. Desde allí partirá el cortejo hacia las Fuentes del Marqués, donde la llegada de los caballistas tendrá lugar la misa de campaña amenizada por un coro rociero. Al finalizar la ceremonia, se trasladarán hasta el recinto ferial para la inauguración prevista para la 1:00 p.m, donde a continuación se desarrollará el programa, que incluye actuaciones de DJs, conciertos de grupos locales como Sin Merienda, Fuera de Clase y Los Chopos, y a 1:30 p.m. actuará el grupo flamenco Jaulo, y por la noche la fiesta seguirá con animación de DJs, concierto de la orquesta Los Indiscretos. Y con estas noticias de interés, nosotros finalizamos este nuestro informativo en el día de hoy.

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0: partido acaba llorando en la ducha. Otro 15% sigue culpando a sus padres. Y lo más sorprendente, atención, el 10% restante decide escribir canciones, lanzar
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0: Amor, tenemos que grabar el video de Pegado.
1: ¿Grabar el video de dónde?
0: No sé, pero tenemos que salir a buscar.
1: ¿Salir de la casa? ¡No! Yo de la casa no salgo. Yo quiero estar todo el día pegado a Índigo. 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

Es momento de darles a conocer las noticias de interés dentro de nuestro informativo en el día de hoy. Les recordamos que Buya se prepara para transformar sus calles y espacios patronales en el epicentro del enoturismo regional, que se va a celebrar del 17 de septiembre al 4 de octubre. Buya se acogerá una nueva edición de sus emblemáticas Fiestas del Vino, un certamen que este año destaca por fusionar la celebración vitivinícola con un importante hito arqueológico, la apertura al público de la Villa Romana de los Cantos. Según han informado fuentes del consistorio local, la edición de este año busca profundizar en la identidad agrícola de la zona, conectando el pasado histórico con la oferta turística contemporánea. La Concejalía de Turismo ha llevado a cabo un amplio abanico de actividades con la concejala a la cabeza, Águeda Fernández, que ha subrayado que el objetivo principal de las jornadas es reivindicar los orígenes del municipio, poniendo en valor el patrimonio cultural y gastronómico que define la comarca. Entre la gran variedad patrimonial de esta edición, en esta consolidación del yacimiento de la Villa Romana de los Cantos como un museo al aire libre, donde los días 19 y 20 de septiembre los asistentes podrán recorrer ese espacio histórico mediante visitas guiadas, una iniciativa que requiere reserva previa y que demuestra la apuesta del municipio por diversificar su atractivo turístico más allá de una bodega tradicional. Echamos un vistazo a todas las actividades que se han organizado con motivo de las fiestas del vino en este año 2026 y el jueves 17 a las 8:30 en el Museo del Vino tenemos la inauguración de la exposición Diferentes Culturas, Mismas Raíces de Maricruz Fernández del 17 de septiembre al 29 de noviembre. El viernes 18 a las 9 en la Almazara tendremos la noche temática del vino, una muestra etnogastronómica de la Ruta del Vino de Bullas con servicio de guardería y animación infantil. Es una actividad libre hasta completar aforo. El sábado 19 tenemos la apertura del nuevo yacimiento con visitas a la Villa Romana de los Cantos a las 10 y a la 1 de la tarde con reserva previa llamando al teléfono 968-657-211. El sábado 19 a las 8:30 tendremos el acto de investidura del maestro del vino en la figura de Ramón González Barberde con previa invitación. El domingo día 20, apertura del nuevo yacimiento con visitas a la Villa Romana de los Cantos a las 10 y a la 1. Y el sábado 26 a las 10 de la mañana en el Valle de la Ceniche tenemos una experiencia de vendimia con bodega Monastrell. Con reservas en el teléfono 968-657-211. Gastronomía, reconocimientos y arte. El calendario de eventos arranca este jueves día 17 de septiembre en el Museo del Vino con la inauguración de la muestra artística Diferentes Culturas, Mismas Raíces, obra de Maricruz Fernández, la cual podrá visitarse hasta finales de noviembre. Al día siguiente, el Centro Joven de la Almazara será el escenario de la noche temática del vino, organizada por la Ruta del Vino de Bullas. Esta velada ofrecerá una experiencia enogastronómica que incluye servicios de animación y guardería infantil para facilitar la asistencia de los adultos. Y también les recordamos que este sábado 19 de septiembre llega una nueva edición de Lomafest en la Copa, un festival que vuelve a reunir música, gastronomía y sobre todo un buen rollo con, como reza en su eslogan. La cita, que alcanza ya su tercera edición, comenzará a las 12 del mediodía y se prolongará hasta la 1 de la madrugada en la conocida zona de la Loma, ofreciendo durante toda la jornada una programación pensada para disfrutar en compañía y para todas las edades. La música será uno de los grandes protagonistas del festival, con las actuaciones de DJ Tolín, Jack Brown y Los Ratones, que pondrán ritmo a una jornada que promete
extenderse hasta bien entrada la noche. Pero la Loma Fest será mucho más que música. Los asistentes podrán disfrutar de tapas, arroz y postres caseros, además de participar en diferentes sorteos. El festival contará también con un invitado especial del bar Muelas, que se sumará a esta celebración. Loma Fest también piensa en las familias y contará con un espacio infantil con monitores que estará disponible de las 2 hasta las 8 para que los más pequeños puedan disfrutar de una jornada con actividades y entretenimiento, mientras los mayores se suman al ambiente del festival. Esta iniciativa será posible gracias a Aquabul, cuya colaboración permitirá ampliar la propuesta del festival y hacer la Loma Fest una cita todavía más familiar. Además, uno de los aspectos más destacados es su carácter solidario. Todo lo recaudado con la comida durante el festival será destinado a Acción Planetaria, convirtiendo la jornada en una oportunidad para disfrutar y al mismo tiempo colaborar con una buena causa. Con música en directo, gastronomía, sorteos, actividades infantiles y ambiente festivo, la Loma Fest se prepara para celebrar este sábado una nueva edición cargada de buen rollo, diversión y solidaridad. Una jornada para pasar el día, quedarse hasta la noche y contribuir además a una buena causa. Y le recordamos las obras de teatro que vamos a tener en la 34 edición de la Muestra de Teatro de Otoño, una cita cultural que reunirá cuatro grandes propuestas escénicas del 28 de septiembre al 1 de octubre. Del 28 de septiembre al 1 de octubre tendremos una nueva cita con la Muestra de Teatro en Otoño. Nos centramos en el lunes día 28 de septiembre con Martirio Alba, Danza Teatro de la Púa Escénica, una mirada al personaje de Martirio de la casa de Bernarda Alba, marcada por la culpa, el encierro y el amor imposible. El martes 29 de septiembre, mejor no decirlo, Imanol Arias y María Barranco protagonizan esta comedia sobre todo aquello que una pareja decide callar hasta que deja de hacerlo. El miércoles 30 de septiembre, Gamberras, tres mujeres, un casting publicitario y un sinfín de situaciones absurdas en una comedia de doble K teatro llena de humor y sátira. Y el jueves 1 de octubre, Requiem por un campesino, teatro Che y Moche en una tragicomedia reconocida por varios premios. Cuatro propuestas, cuatro historias y cuatro noches para disfrutar del buen teatro en Bullas. Les comentamos ahora dos apuntes de interés comarcal y nos detenemos en Caravaca de la Cruz para contarles, entre otras cosas de interés, que el sector del calzado de Caravaca solicita la denominación de origen para el yute. Siete empresas participan en esta iniciativa y en esta semana en la Feria Internacional de Milán como apoyo a la comunidad autónoma. Seis empresas de Caravaca de la Cruz participan estos días en Milán, en la Feria Mican Milano, la principal cita internacional para el calzado de calidad. Se celebra en el recinto ferial de Fiera Milano Ro y en él las firmas de Casteller, Julieta, Cana, Maipol, Picón y Pinaz Futken forman parte de la representación española. Esta reúne a destacadas marcas de fabricantes junto a compradores y profesionales internacionales del sector. Con motivo del centenario de esta importante muestra, la Consejería de Empresa, a través del Instituto de Fomento, ha impulsado una campaña de apoyo a la internacionalización del sector. La participación de las empresas caraqueñas tiene un peso significativo dentro de la representación regional. Seis de los ocho expositores de la comunidad proceden del municipio. En esta edición, España es el segundo país con mayor presencia, solo detrás de Italia, con 88 expositores y 109 marcas. Entre los asuntos abordados durante la feria está el proyecto para avanzar hacia una denominación de origen del yute de Caravaca, una iniciativa en la que trabaja la Asociación de Empresarios del Calzado y FICE, junto al Ayuntamiento y la Comunidad Autónoma.
un sello importante, el alcalde José Francisco García, quien se ha desplazado junto a los empresarios hasta Milán, valoró positivamente que pueda alcanzarse este reconocimiento, considerar que sería un sello importante para el futuro del sector y que contribuirá a reforzar la diferenciación de un producto estrechamente vinculado a la tradición y al saber hacer local. Y por otro lado también, y en relación con Caravaca de la Cruz, los caballos del vino se van de romería. Este próximo fin de semana los caballistas presentaron el cartel y el programa de actividades en la Casa de la Cruz. El bando de los caballos del vino celebrará la romería en las Fuentes del Marqués el próximo sábado 19 de septiembre. El cartel del evento, obra de Pedro Salcedo, y del programa de actividades fueron presentados en la noche de este viernes en el patio central de la Casa de la Cruz, en un acto en el que participaron el presidente del bando, Jesús Torres, así como el alcalde, José Francisco García, el hermano mayor, Jesús López, y otros representantes de las peñas caballistas y de los festeros. El programa de la romería se iniciará con la concentración de carruajes y caballos a las 9:30 de la mañana en la Gran Vía. Desde allí partirá el cortejo hacia las Fuentes del Marqués, donde la llegada de los caballistas tendrá lugar la misa de campaña amenizada por un coro rociero. Al finalizar la ceremonia, se trasladarán hasta el recinto ferial para la inauguración prevista para la 1:00 p.m, donde a continuación se desarrollará el programa, que incluye actuaciones de DJs, conciertos de grupos locales como Sin Merienda, Fuera de Clase y Los Chopos, y a 12:00 p.m. actuará el grupo flamenco Jaulo, y por la noche la fiesta seguirá con animación de DJs, concierto de la orquesta Los Indiscretos. Y con estas noticias de interés, nosotros finalizamos este nuestro informativo en el día de hoy.

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0: En esta mañana de martes 15 de septiembre vamos avanzando y alcanzamos las 11:30 de la mañana y es momento ahora de ofrecerles la información del tiempo para toda esta semana, empezando por hoy martes. Bueno, pues decir que a lo largo de esta semana se espera un cambio bastante notable. Vamos a empezar hoy con calor, sol, pero a partir del jueves y viernes aumenta la inestabilidad, incluido el sábado, que hay posibilidad de chubascos localizados. Empezando por la jornada de hoy, tendremos cielos bastante soleados, cielos despejados y máximas que van a alcanzar los 32 grados centígrados y 16 de mínima. Como ven, el contraste entre las temperaturas a mediodía y las temperaturas ya por la noche es bastante amplio. En cuanto a la jornada de mañana miércoles, vamos a tener pues una primera mitad del día con cielos despejados y soleados y ya por la tarde pues se pueden formar algunas chubascos, incluso con tormenta y alguna probabilidad de lluvia escasa. Las temperaturas que continúan con 31 de máxima y 16 de mínima, es decir, temperaturas aún veraniegas. Ya de cara al jueves 17 de septiembre aumenta más la inestabilidad. Tendremos a primera hora pues los cielos nubosos y por la tarde la probabilidad de algún chubasco débil. Intervalos nubosos con lluvia escasa. Las temperaturas que vamos a notar de manera considerable esa bajada, 26 de máxima, 16 de mínima. Ya de cara al viernes tendremos cielos muy nubosos y con la probabilidad también de lluvia, con un 80% a día de hoy, según la Agencia Estatal de Meteorología. Las temperaturas pues van a ser un calco a las del jueves, nos vamos a quedar en 26 de máxima, 16 de mínima. Y para el fin de semana, por lo pronto, pues el sábado también se presenta con intervalos nubosos y con alguna lluvia escasa, un 85% de probabilidad de esta predicción. Y las temperaturas 27 de máxima, 14 de mínima. Para el domingo ya tendremos algunos intervalos nubosos, es decir, mezcla de sol, nubes y las temperaturas en torno a los 26 de máxima y 14 de mínima. Así que, pues, como ven, tendremos una primera mitad de la semana algo más estable, con cielos poco nubosos o despejados y temperaturas en torno a los 30 grados de máxima, mientras que conforme vaya avanzando vamos a recibir algunas nubes, tendremos inestabilidad a partir del miércoles en la tarde, que se podrían ya formar algunas tormentas, y sobre todo de cara al jueves, viernes, también sábado, tendremos pues esa probabilidad de chubascos o intervalos nubosos pues con alguna lluvia escasa. El viernes será el día con más probabilidad de que tengamos los cielos cubiertos y con algo de lluvia. El sábado, que por cierto se organizan diferentes actividades también dentro de la programación de las fiestas del vino, pues es cuando tendremos pues esos intervalos nubosos con lluvia escasa.
1: Seguro de sol.
0: El verano meteorológico que parece que llega a su fin, pero el calor que no parece dispuesto a abandonar del todo pues la región de Murcia. La predicción semanal de la Agencia Estatal de Meteorología para el periodo comprendido entre el 14 de septiembre y el 4 de octubre dibuja un escenario marcado por temperaturas más altas de lo normal en la comunidad, especialmente durante los próximos días. En los mapas de anomalías de temperatura de la EMET, la señal cálida aparece de manera persistente en las próximas 3 semanas. Es decir, aunque la fiabilidad disminuye conforme se amplía el horizonte de predicción, la región podría llegar a octubre sin un descenso térmico claro hacia los valores habituales de comienzos de otoño. Es decir, las temperaturas a final de esta semana van a bajar, pero todavía se mantienen en valores bastante altos para la época del año en la que nos encontramos. El escenario más definido corresponde a la semana del 14 al 20 de septiembre. La EMED espera que predomine en España el tiempo anticiclónico y estable, con precipitaciones escasas y temperaturas claramente elevadas para la época, con máximas que van a superar los 32 y 35 grados en buena parte de la península, por lo que el ambiente va a continuar siendo plenamente veraniego en muchas zonas. La región de Murcia queda plenamente incluida en esta situación. El mapa de anomalías térmicas sitúa al sureste peninsular en valores positivos y en el entorno murciano. La señal apunta aproximadamente a temperaturas medias entre 1 y 3 grados por encima de lo habitual para estas fechas. La lluvia tampoco parece tener demasiado protagonismo durante esos 7 días. El mapa de anomalías de precipitación muestra sobre Murcia una ligera señal negativa en cantidades acumuladas que quedarían por debajo de lo normal para una semana de mediados de septiembre. La predicción ya se complica más para la semana próxima, del 21 al 27 de septiembre. La EMET considera posible que continúe la situación anticiclónica en buena parte de España, con temperaturas generalmente superiores a los valores normales, y el territorio murciano vuelve a aparecer dentro de la zona con anomalía térmica positiva. El mapa semanal mantiene sobre el sureste peninsular tonos compatibles en términos generales, con entre 1 y 3 grados por encima de la media, por lo que no se aprecia por ahora una transición contundente hacia temperaturas plenamente otoñales. La situación de las precipitaciones es bastante menos clara. Mientras que el norte y el oeste de España presentan una señal más favorable a un tiempo seco, el área mediterránea queda fuera de ese patrón tan definido. En el caso de la región, los mapas sitúan a la comunidad cerca de una zona de transición, por lo que no se descartan algunas lluvias. La tercera semana analizada entre el 28 de septiembre y el 4 de octubre presenta todavía más incertidumbre, pero mantiene una característica relevante para la región. El calor seguirá por encima de lo habitual. El mapa de anomalías térmicas conserva sobre el sureste de la península esa señal positiva, aunque menos intensa que la prevista para mediados de septiembre. Murcia sigue apareciendo dentro de una zona con temperaturas superiores al promedio climático y, de cumplirse este escenario, el comienzo de octubre llegaría a la región sin una ruptura térmica importante, prolongando una segunda mitad de septiembre pues anormalmente cálida. Más difícil resulta anticipar qué ocurrirá con la lluvia. La EMET reconoce que no existe una tendencia clara en las precipitaciones para esa semana. Los mapas muestran una señal mucho más irregular y débil, por lo que está a esta distancia, o sea, para finales de septiembre, principios de octubre, no es posible determinar si Murcia tendrá un periodo seco o si aparecerán episodios de lluvia.

Y lo estábamos comentando, que septiembre va a ser un mes donde las temperaturas van a mantener pues un registro positivo de 1 a 3 grados por encima de lo que es habitual. Y es que resulta que España ha registrado pues 61 días bajo ola de calor en este 2026, más que en ningún otro año. La Agencia Estatal de Meteorología ha informado pues que ha sido el verano de 2026 el más cálido de la serie histórica en España, que arranca en 1961. Su temperatura media ha sido de 24,5 grados, cifra que supone 0,3 grados más que la del verano más cálido hasta ahora, que es el del año anterior, el de 2025. Se sitúa 2,4 grados por encima del promedio del periodo de referencia de 1991 a 2020. Los 10 veranos más cálidos de la serie histórica se han producido en el siglo XXI y 7 de los 8 más cálidos desde 2015. Lo más destacado de este verano ha sido sin duda la persistencia de las condiciones de calor extremo. En el ámbito de la península y Baleares se ha contabilizado un total de 61 días bajo condiciones de ola de calor, lo que supone un récord absoluto, prácticamente pues julio, agosto, los meses completos. Supera con creces a los veranos de 2022 con 41 días, de 2025 con 36, y significa que aproximadamente en 2 de cada 3 días del verano de España pues ha estado registrando temperaturas extremadamente altas. La primera ola del calor se registró entre el 20 y 27 de junio, 8 días, y afectó a 42 provincias, convirtiéndose así en la tercera ola de calor con mayor superficie afectada de la serie, tras la de julio 2022 y julio 2024. La segunda ola transcurrió del 2 y 24 de julio de este año, abarcando 37 provincias. Fue la ola de calor más intensa del verano, con una anomalía de 3,9 grados por encima. La tercera ola de calor transcurrió entre el 28 de julio y el 20 de agosto, con 32 provincias afectadas. Las olas de calor de julio y agosto, con 23 y 24 días de duración respectivamente, se convirtieron en la tercera y segunda más largas desde al menos 1975, solo superadas por la ola de calor de julio de 2015, que duró 26 días. Cabe destacar que las condiciones de pleno verano se extendieron más allá de los límites de esta estación, que comprende el trimestre junio, julio y agosto. Así, ya a finales de mayo se registraban temperaturas propias del mes de julio en amplias zonas de nuestro país. Pero además, en septiembre, ya en el otoño meteorológico, se ha registrado otra ola de calor que provisionalmente ha transcurrido entre los días 2 y 7, con 6 jornadas, por lo tanto, de duración y 16 provincias afectadas. Es la quinta ola de calor que se produce en septiembre, tras las de 1987, 1988, 2006 y 2016. Finalmente, en el ámbito de Canarias se ha producido hasta ahora una ola de calor en 2026 que tuvo lugar entre el 1 y 5 de agosto y afectó a las 2 provincias del archipiélago. Pues con esta noticia, en relación pues a que España ha registrado 61 días bajo ola de calor en este verano, en más que ningún otro año, damos por finalizado este tiempo que hemos dedicado a hablar del tiempo, valga la redundancia.

Atrás dejamos este verano 2026, como muchos dicen y comentan, ¿verdad? Uno de los más calurosos que recordamos. Estamos en el mes de septiembre, comenzamos una nueva temporada, estamos pendientes de las fiestas del vino, las fiestas de Bullas, y es verdad que casi todo comienza tras las fiestas de Bullas. Pero antes tenemos que hablarles de cosas interesantes que se van a llevar a cabo en nuestro municipio y que quizá sean del interés de nuestros vecinos y vecinas.

0: Pues fue la primera toma de contacto, digamos, era mi primera vez como pedagoga teatral y la verdad que me sorprendí a mí misma porque fue un espacio muy enriquecedor tanto para ellos como para mí. Creo que aprendimos mutuamente con los niños y además de ser un espacio muy lúdico, digamos que ellos tuvieron la oportunidad de jugar seriamente, es decir, de que el juego fuera un ejercicio de poner normas y poner bases a lo que llamamos juego y que ellos pudieran dar rienda suelta a, bueno, eso, a su tiempo de juego, pero con unas pautas guiadas para el teatro.
1: Unas directrices, por así decirlo, ¿no? Hemos hablado a lo largo de muchos años sobre el teatro. Háblanos, cuéntanos, desde tu punto de vista, los beneficios, el objetivo principal de desarrollar estos talleres de teatro tanto para adultos como para niños.
0: Pues yo siempre pienso en mi caso, que quizás lo he dicho alguna vez aquí, que para mí fue un punto de inflexión en mi vida, porque yo era una persona muy tímida, muy introvertida, y recuerdo que empezar con el teatro me hizo, bueno, primero abrirme un poco al mundo y a los demás y luego poder expresarme, desinhibirme, no tener miedo a explorar las emociones desde el juego, a explorar el ridículo, creo que es muy importante, sobre todo en los niños, porque también he visto este año que muchos niños vienen ya con mucho miedo, con mucho reparo al ridículo. Y con mucho
1: ¿Verdad?
0: sentido del ridículo. Lo cual, bueno, no digo que esté mal, pero sí que les limita profundamente. Entonces, creo que ha sido ahí un sitio en el que incidir. Hemos hecho, por ejemplo, el año pasado hicimos ejercicios de clown y este tipo de actividades que les permite, bueno, reírse un poco de ellos mismos también. Ver que bueno, que hay un espacio de eso para la risa donde no necesariamente se están riendo de ti, o sea, que como separar estas dos cosas, sino eso, que tú mismo puedes explorar tus propias cosas, que tus propios complejos, tus propias inseguridades, y creo que esto es muy muy enriquecedor tanto para niños como para adultos.
1: Eso, justo te iba a decir, ¿sigues los mismos parámetros, directrices para trabajar con los niños como los adultos? Porque es que los adultos, es verdad, como dices, los niños con el miedo al ridículo, pero es que los mayores es todavía peor, ¿no? Con todo
0: Claro.
1: lo que llevamos en la mochila.
0: Sí. Pues es que este año va a ser el primero que vamos a empezar con las clases de adultos, pero ya las he planteado como, bueno, como que tienen muchos principios básicos en común. Es decir, todo esto del juego obviamente tiene que darse porque los adultos, o sea, los niños están más familiarizados con el juego que los adultos, por ejemplo. Entonces, ese espacio de reconectar, en el caso de los adultos es más reconectar con el juego, reconectar con el niño, reconectar con el espacio, con espacio lúdico, de compartir, de confiar en el otro también, ¿no? Pero me gustaría, tal y como lo estoy planteando, llevármelo en el caso de los adultos también por el des bueno, ya lo he venido haciendo con los niños, pero también un desarrollo grande de la creatividad. Me gustaría hacer como muchos ejercicios de creación y, por ejemplo, en los adultos lo planteo como algo muy muy interesante, porque me gustaría pues trabajar con objetos documentales, es decir, que trajeran pues objetos que tuvieran un valor, un significado para ellos, o ver ciertos como ya ya

0: Estaba yo con el TFM que vine aquí también a hablar sobre los espacios del pueblo y todo
1: Ay,
0: esto,
1: verdad.
0: que estábamos haciendo paseos por el pueblo recordando cosas. Pues en los adultos lo planteo también como muchos ejercicios de creatividad, que quizás un día tenga que ver con dar un paseo por el pueblo y recoger datos y luego poner en común, ir, bueno, creando materiales, aparte, por supuesto, de los ejercicios, pues, de expresión corporal, de técnicas, de eso, de clown, de pantomima, todo lo que en lo que yo me he formado, pero darle un espacio muy grande a la creación, al desarrollo de la creatividad, que creo que también es el punto en el que nos adormilamos más de. Nos tenemos sí, a dormir esa parte.
1: A no trabajarla,
0: A
1: ¿no?
0: no
1: Dejarla ahí un
0: trabajarlo,
1: poco
0: sí.
1: apartada. Muy bien. Pues clases de teatro para adultos, para niños. ¿Cuándo comenzáis, Mariluz?
0: Comenzamos el martes 29 de septiembre, ya que el primer martes de octubre es festivo, son las fiestas de Bullas, entonces empezamos este último martes de septiembre ya de cara a empezar octubre hasta el mes de junio, o sea, todo el curso.
1: Todo el curso, todos los martes, ¿dónde se van a impartir estas clases?
0: Pues las clases de niños, que tenemos dos grupos, tenemos grupo de primero a tercero de primaria y de cuarto a sexto de primaria, se imparten en el Colegio Ródenas. En el Colegio Ródenas tenemos una sala de psicomotricidad que es perfecta para. Ya estuvimos el año pasado allí. Y bueno, lo interesante, lo bueno es que nos dejan que niños de otros centros escolares puedan acudir a este taller. Es decir, pueden venir niños del Artero, del Cole de la Copa, del Amor de Dios. Y así, bueno, también creo que es muy bueno para ellos que se relacionen
1: Sí, verdad.
0: con niños bueno, con los que no van a clase, ¿no? Que aprendan a generar confianza con niños con los que no tienen relación. Y en caso de los adultos sería, estamos por confirmar, pero seguramente sería en el local de los animeros de San Blas, en La Cruz, que tienen también un espacio muy bueno, tienen un pequeño escenario, que sería genial. Y eso, y entonces sería de 4 a 5 y media el primer grupo, que es de cuarto a sexto de primaria. De 5 y media a 7 el segundo grupo, que es de primero a tercero de primaria. Y el de los adultos, que sería de 7 y media a 9 en este otro sitio.
1: Muy bien, perfecto. Para realizar las inscripciones, para pedir información, para conocer más al respecto.
0: Sí, pues yo estoy dándome, bueno, la publicidad que puedo por Facebook y tal, está el enlace directamente en los anuncios, está directamente el enlace de las inscripciones.
1: Muy bien. ¿Por Instagram, cómo te
0: Por
1: llamas?
0: Instagram. Por Instagram es difícil decir el
1: Sí,
0: nombre.
1: es que os ponéis unos nombres más
0: Claro.
1: difíciles.
0: Pero es o sea, MDA. Luce, luce con Z, M da luce. Es en mi Instagram, así que bueno, allí también dejaré en mi biografía también el enlace de las inscripciones, tanto de los niños como de los adultos. Y bueno, y cualquier cosa también voy a dejar unos carteles por el pueblo con la info. En fin, que seguro que quien no llega a la información, será porque no lo busque, porque estará por todos lados.
1: Exactamente. Muy bien, y además que estamos en un pueblo. El que
0: Sí,
1: más y
0: sí,
1: el que
0: sí.
1: menos te conoce a ti, a tu hermano, tu madre, a tu
0: Sí, sí,
1: padre,
0: sí.
1: los amigos.
0: Sí. O la gente del año pasado que ya
1: También.
0: me conoce.
1: Claro que sí. Los martes los adultos serán de las 7:30 a las 9.
0: Sí.
1: Ahí en el Salón Social de la Cruz, donde tienen su habitación los animeros de San Blas.
0: Sí, tienen
1: Muy
0: un
1: bien.
0: aula grande.
1: Repite el horario de los niños.
0: Y los niños son 4 a 5 y media, los mayores, digamos, y 5:30 a 7 los más pequeños.
1: En el Ródenas, ¿verdad?
0: Sí.
1: Muy bien.
0: Sí.
1: ¿Algo más que añadir, Maluz?
0: Pues nada, invitar a tanto a los adultos a que vengan y prueben por lo menos este taller, que creo que es bueno, algo que va a ser algo muy enriquecedor también para mí, un espacio de creatividad en el que hacer un grupo bonito. Y también a los adultos para que, bueno, impulsen a sus propios hijos a moverse hacia el territorio del teatro.
1: Muy bien, pues gracias por venir. Espero que te vaya muy bien, tanto a ti como a los adultos como a los niños. Y si te parece bien, al final de la temporada, pues nos podrías visitar con alguno de ellos y que nos hablen de todo lo aprendido durante esta temporada.
0: Pues sería genial, sí.
1: ¿Verdad?
0: Sí,
1: ¿te parece
0: sí,
1: una
0: sí.
1: buena idea?
0: Sí, sí.
1: Pues en eso quedamos.

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